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¿cómo estás, querida? Tengo esposa e hijos. De vez en cuando hablo con ella y hasta hago el amor. 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

Buen día, señoras y señores, chicas y chicos, hermanos, hermanas de mi patria Patricia. How are you? ¿Cómo están ustedes? ¿Cómo han amanecido? ¿Cómo los trata la vida, chamigo? Bien, así me gusta. Felices, contentos, arrancando un nuevo día, comenzando una nueva jornada aquí en el segundo de la mañana.

9 de la mañana, 33 minutos de este día, miércoles 20 de mayo. 20 de mayo. 20 de mayo del año 2026. Nosotros acá en el 90.5 del Dial, en el 90.5 de LRK 776, en el 90.5 de Radio Eco para hacer.

0: el segundo de la mañana. Hermosa, soleada mañana de miércoles, pero un frío de cagarse, ¿qué quiere que le diga? Frío, con gorrita, campera, térmica, buzo. ¿Qué más nos vamos a poner? No sé qué me va a poner. Danito, buen día, ¿cómo le va?
1: Buen día. No, para cagarse frío.
0: No, frío, frío, horrible, horrible. Qué bien suena, García, esa voz así le sale. Temperamental, temperamental.
1: Sí, bueno, bueno. No, déjate, joder.
0: ¿Por qué así? No, y le va a meter frío.
1: No, dice que viene para el cómo.
0: Hasta la otra semana, frío.
1: Sí, sí, viene súper baja la temperatura. Así que en invierno no vamos. Ah, es frío.
0: No, yo creo que no. Yo, mire, usted, yo soy así un palpitante de la vida. Yo creo que julio la vamos a pasar bien. Yo creo que el frío va a ser ahora, ¿no? Ahora.

0: Fernández. ¿Este es Joe Cocker?
1: Sí.
0: No
1: hoy,
0: me digas
1: hoy
0: que
1: sería cumpleaños de
0: hoy sería el cumpleaños de Joe Cocker.
1: Del 44.
0: Mire usted. Qué músico, la claro. Puta madre. Qué
1: aparte uno veía, lo puede ver todos los recitales en YouTube. ¿De dónde saca la voz? Claro. Porque ni un gesto.
0: Nada, y lo ve tocar.
1: Allí,
0: y lo ve tocar la viola, ¿viste? Nada.
1: No, no, es terrible. Tío.
0: Bueno, le cuento. Hoy la mínima fue, no sé, de un grado, dos grados. ¿No?
1: A ver si lo atiende este muchacho. ¿Qué pasó? ¿Por qué tan temprano? ¿Estás bien, dice?
0: ¿Quién?
1: Alfonso. ¿A usted?
0: ¿Quién habla? ¿El que no viene?
1: Ese es.
0: ¿Querés que hablemos con tu señora, que te dé permiso para venir? Avisanos qué querés que haga. Bueno, García, mucho frío esta mañana, claro. Mucho frío.
1: ¿Y cómo? Pero está, ¿sabes cuál es la peor hora? ¿Ese 7, 8 de la mañana?
0: Sí, sí, cuando
1: es
0: empieza...
1: Es como que hace un bajón así.
0: Bueno, pero es... Alguna vez lo leímos. Hay una explicación a esto.
1: A hacer esa a la calle, me parece, y ahí viene el
0: claro, ahí está, sale el pecho frío de él y el otro, el cabeza, tonto. El cabeza es un mulucucu de la Bustamante. Bueno, hoy va a estar soleado, pero esta noche va a empezar a descomponerse porque mañana va a estar horrible. Mañana jueves va a llover, ¿sí? Va a estar nublado, así como el domingo que pasó, así va a estar mañana. La mínima es de 4 grados para mañana y la máxima es de 10. O sea que va a estar, no horrible, peor. El viernes la mínima sigue en 4 grados, pero la máxima va a subir a 14. El sábado va a estar soleado, la mínima va a ser de 6 y ya la máxima de 15. El domingo... la mínima de 6, máxima de 17. El lunes también sigue frío, 7 y 17. Recién empieza a levantar, digamos, salimos de los 4 grados a los 8, 9, el martes o miércoles que viene. De ahí, todos los días, estoy hablándole ya de 3 de junio, por ahí, todos los días la mínima es de 8 grados. Frío. 8 grados es frío. Y las máximas no pasan de 18 grados. Así que vamos a tener un mayo-junio frío. Por lo cual yo albergo la esperanza que julio no sea el invierno que todos nos anticipan.
1: Sí, eso. No sé si va a llegar el famoso niño, que eso...
0: Hace rato vino el niño, hizo mate y se fue. El niño cabeza y cabeza atada. Claro, usted me dijo que había un especialista que había anunciado la llegada de esto. Claro, es una inestabilidad tremenda. Yo le quiero decir que no es la primera vez que en abril, mayo nos cagamos de frío. No sé si se acuerda que hizo este frío en abril. Ahora estamos en mayo. Yo creo que es el adelantamiento del invierno, porque vio que los climas van cambiando, van rotando. Es como que el mundo va para allá y el clima viene para acá. Entonces, no, nosotros vamos, giramos para allá y el frío se adelanta. Ya no es la primera vez que tenemos frío en mayo, junio. No es la primera vez. Y los julios son bastante más cálidos, más lindos. Ojalá.
1: Julio Navarro.
0: Julito Navarro, qué DT, papá. Tiembla la Liga Jujeña.
1: Hay de la transición desde la fase de la niña en condiciones neutrales, de alta probabilidad del fenómeno, pasaría de la niña al niño, del frío a super calor entre mediados y finales de año, lo cual traería lluvia abundante, temperatura más cálida. Gran parte del país transitará un invierno con temperatura promedio por encima de lo habitual.
0: ¿Ha visto? Es así.
1: Si iría la niña y viene el niño. Me quedo a cagar.
0: Bueno, pero se va la niña que es fría, como Eña.
1: Como a Cerenza.
0: Como a Cerenza. Estos son niñas, por eso son frías.
1: Hablando de niños, si no me voy a olvidar después.
0: A ver. a la pelu.

0: Rosanita Croa, feliz cumpleaños, Ro. Oyente de la primera hora.
1: Escuchando, ¿no, Ro?
0: A ver, ya vamos a ver si está escuchando, ¿no? Manda saludos. Feliz cumple, feliz Rosana Croas. Bueno, y hoy cumpliría año también un hermano de la vida y un hermano de suyo de la vida.
1: No, este es de tanta Facebook que tenía. Él es en diciembre.
0: ¿Y entonces?
1: Y bueno, es que perdía los Facebook, las claves, y se volvía a hacer otro. Pues.
0: No. Le estamos contando. Porque hoy abro el Facebook y veo que hoy sería el cumpleaños de René García, que es el hermano de Dani, que falleció hace un par de años atrás. Y el tema es que René tenía como 12 Facebook, entonces tiene cumpleaños en julio, en mayo.
1: Le metió año completo.
0: Bueno, se debe estar cagando risa, René.
1: Sí, de hecho, cagaba con esto. Y la rota tiene 2 Facebook.
0: ¿Cómo tiene 2 fans?
1: Acá hay uno que dice Rosana Croas.
0: Rockera.
1: Y otro Rosana Croas.
0: Croas romántica.
1: Sí, sí, bueno, con un niño. El otro con los amigos. Ahí está Nacho.
0: Los dos rostros de Rosana Croas.
1: Hola, Chago. Buenos días. Me pasa Front de Pink. Emerson Laika en Palmer. Para la Ro por su cumple. Una grande la petiza, al final, una grande la petiza. Héctor, ponete de acuerdo, pues, brother.
0: Una grande la petiza, claro.
1: Bárbaro.
0: Bueno, dice que grande. Las buenas cosas vienen en frasco chico. Ahí está.
1: Qué bárbaro, chiquito. Dije, ¿le anchoreó el partido allá a Boca?
0: ¿Quién anchoreó?
1: Dice que no le cobró un penal.
0: No, bien de Yuto, eso van a reclamar, Yuto.
1: Es que después quedó afuera y se le terminó.
0: Nada, querían que le den un penal. El chango, nada. Despejan y el otro le pega en el brazo, pero no, para nada, intencional. Nada. Y si hiciera penal y no le han cobrado, me alegro, por supuesto. No, ¿cree que me pone a llorar?
1: Dice, obvio que lo estoy escuchando. Ese Fey es viejo, nunca pude entrar y no lo puedo cerrar. Dice, si pasa eso, poner página nuestra que nos robaron, la de submarino, de viejo, y no puede entrar más.
0: Nada, a nosotros la página, tenemos que hacer otra página porque nosotros teníamos una página que era Radio Eco Jujuy 90.5 oficial. No entren ahí porque nos robaron la página, literal.
1: Sí.
0: Lo más gracioso es que Facebook no te protege de robo de página. Tu perfil personal, viste, ponele, nosotros tenemos Juan José Yasle, que ese era Radio Eco antes, y un día le quisimos acomodar el nombre y no nos dejó cambiarlo nunca más. Entonces el Facebook de la radio es Juan José Yasle. Y después el Juanjo Yasle, que es mío, personal. Eso están como protegidos, pero las páginas te las roban. Y si ven que... Pero además nos robaron la página. ¿Y cómo hacen? Te sacan de administrador. Los administradores éramos Dani y yo. Te sacan de administrador y ya no podés... Y nadie te avisa, ¿no? Cuando vos entras, ahí sale un par de zapatos en la página.
1: Hay uno que vete, sí.
0: Sí.
1: Pero no sé del Congo, no sé de dónde.
0: Sí, sí, sí. No sé de dónde anchore la página, pero no la usan, no es que la usan para publicar cosas, nada. La robaron, vos ya no podés entrar porque ya no
1: son. Y es lo que pasó a la de Jujuy Vázquez. Y ponen video de policía parando gente, eso pone. Y él les robaron.
0: Y Facebook no te protege para nada.
1: No.
0: Ahora vos le llega a errar una clave en Facebook, no te deja entrar nunca más a ningún lado.
1: Sí,
0: muy jodido. Nada, escribimos, me cansé de mandar correo, le pregunté a la inteligencia artificial y te dan mil consejos, pero Facebook no te contesta. Porque ahora es todo de máquina, ¿no? No es que haya una persona que te atienda.
1: Y bueno, y hoy juega la final de la UEFA Europa League, el Aston Villa.
0: ¿El del Dibu Martínez? ¿Con quién?
1: Con el Friburgo.
0: Che, bueno, el fútbol inglés ya tiene campeón porque
1: no ganó
0: el Manchester City tenía que ganar ayer y terminó empatando, con lo cual ya no le dan los números para para tratar de estabilizar.
1: Y el Tottenham también, que no, que perdió ayer, juega su Tottenham, juega el Cuti.
0: Sí, para ver si desciende o no.
1: Desciende o no. Está a dos puntos del otro. Ayer empataban y ya hacían la diferencia. Pero el Cuti no está jugando. Supuestamente venía a la Argentina a ver la final de Belgrano River, porque él es de Belgrano.
0: Ah, sí, vi que el otro día vi que el Chango Artime lo invitó especialmente. Sí,
1: no, país, creo que no tenía para el pasaje.
0: Sí.
1: El Cuti no tenía que
0: sí, ver. Artime le dice, vení, yo te pago la entrada.
1: Qué malo.
0: Estaba viendo ayer.
1: Así que no se olvide, si está por ahí Olga, vea, va a estar linda la final.
0: No, estoy muy ocupado.
1: ¿Estás muy ocupado? Muy, cuatro muy tardes, tapa así, prende, mire. Saca la varita porque
0: no, no puedo, no puedo. Yo cuando me voy a dormir me duermo, casi me despierto. No, pero no, me ando futbolero. El domingo me clavé dos partidos. Vi el partido de Gimnasia y vi el partido de Argentinos con Belgrano. Completo, a los dos. No sé cuántos años hace que no veo un partido de fútbol entero. Pero es que veo cuando son así como interesantes. Quiero agradecerle al señor Chiqui Tapia, que transmite la vez nacional.
1: Por eso me ha autorizado que salga del país.
0: Yo lo llamé.
1: Pero Batet paga 30 millas.
0: Sí,
1: vuelta.
0: 30
1: para millas. Para estación kilómetros.
0: No, no, y le dice a los changos de los clubes, che, tienen que transferir ahí un palo cada uno.
1: Lo veo.
0: Pero quieto. Chiqui, no sé, vos tenés hasta las 3 de la tarde para transferir.
1: Sí, ¿no? Qué no. Bárbaro, ¿no? Qué nivel.
0: Claro, vos te crees que él cosa. Pone. Él pone de su bolsillo. ¿Sí? Me echo de su cuarto.
1: Día Mundial del Borracho, dice. 20 de mayo.
0: ¿Quién dices?
1: Ahí también en el Jujuy al momento.
0: Día Mundial del Borracho. Ahí juegan al 14. ¿El 14 el borracho?
1: Claro, pero el 20 dice acá figura en Jujuy al momento. Bueno, de que hay estas cosas.
0: Claro, cualquier pelotudo claro. Pone el día de.
1: A ver. ¿Por qué sería el día del borracho?
0: Me echo de su cuarto gritándome. No tienes profesión. Tuve que adaptarme a mi condición. En invierno no hay sol. Y aunque digan que va a ser muy fácil, es muy duro poder mejorar. Muy bien, faltan 12 minutos para las 10 de la mañana de este frío día miércoles 20 de mayo. Les quiero decir que dentro de 10 días ya empezamos a vivir la mitad del 2026.
1: Y bueno, nos hablamos, usted tiene fin de semana largo. Ya jodido, no, ya está, chao.
0: Olvídese.
1: Voy a volver a laburar el 26.
0: Claro, el 26 y ya está.
1: Ya está ahí, no hay forma.
0: Ya ahí viene el Mundial.
1: Claro, ya estamos 22 días, bueno, 23 días estamos en el Mundial.
0: Cuando pase el Mundial va a ser
1: julio.
0: Mitad de junio pasado,
1: claro, digamos. No, julio ya estamos la popular bajada agarramos. Ya llevo al borde.
0: Y de ahí nada, hay que armar la carreta, todo. Tenemos el éxodo jujeño, nos vamos de éxodo, volvemos para la elección de la reina nacional, termina la elección.
1: Al final no se sabe quién va a ser.
0: No, ahí vive un Yupanqui, más o menos. Digamos.
1: No, no, hay otro. Son todos versos. Sí, ya el muchacho presentó la renuncia.
0: Sí, pero ahí vi un tal Morales, no sé.
1: No, qué. Sí, que no tiene nada que ver con el otro Morales. Es un abogado, pero no es tampoco.
0: Pero es de ahí, de los radicas.
1: No, no, ya sé, pero tampoco figura hoy otro. Un tal Dantuini.
0: Dantuini.
1: Por eso no hay nadie confirmado.
0: Sí, y alguien que sepa de la fiesta del estudiante.
1: No, pues ¿para qué? ¿Para qué? Si no sirve.
0: Y bueno, pónganlo a alguien. Bueno, y lo pondrían a Walter, pues ya que él hace los sanguchitos directamente. Matamos dos pájaros de un tiro. Autoabastecemos de sándwiches de miga, de milanesa. Muy bien, las 9:50. Rosana Croa, feliz cumpleaños. Esta música es para vos.

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Las 10 de la mañana con 11 minutos en la cortina musical. Esta hermosa mujer, cantante hermosa también, Daria Zaritskaya.

0: En una época escuchaba a Dolina yo.
1: Sí, a la noche,
0: sí, a medianoche, bueno. Sí. Y después ya parece que se le pinchó la goma, agarró la banquina y no lo logró.

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0: Bueno, atento porque toda la zona de Alto Comedero está bastante conflictiva, conflictuada por el tema de los accidentes. Tal la cantidad, el flujo de vehículos, que siempre se produce algún choque. Y eso como que entorpece todo. La verdad es que tengan mucho, pero mucho cuidado.
1: Ay, le voy a poner algo, no se vaya.

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0: ¿Y hasta cuándo va a chorear Shakira con este?
1: No sé, porque este que usted me dijo, el tiki tiki tiki, claro, tiki taka, y el otro después tiene Day Day Official World Cup 2026, dice.
0: ¿Y ese de quién es?
1: De Shakira.
0: No, no, Shakira viene facturando hace 40 años.
1: Pero ese es el otro. Después, para la duda, hizo otro con One Dream, One Girl, así que con BTS, eso que van a cantar de changuito. Ah. Este hizo One World, One Dream.
0: La plata que facturará.

0: Y este mundial es el último mundial de Messi, de Cristiano Ronaldo, de Neymar, ¿no?
1: De Modric.
0: De Modric. De
1: Ochoa, el arquero de México.
0: El changuito este, el rubio que se va a jugar a Miami, que era del Atlético Madrid, ¿cómo se llama?
1: Griezmann. No,
0: Griezmann ya no está en la lista.
1: Creo que no. No, ya no da. En Francia tienen otra delantera.
0: Ah, bien.
1: Que ayer mostraban en todo este choreo que hacen del mundial que Lamin, si ustedes
0: Lamin Yamal. Sí.
1: El que supuestamente va a ser estrella de este mundial surge de la palabra de Lionel Andrés Messi. La L y la I van haciendo así.
0: Ajá.
1: Porque se llama Lamin. Entonces, Lionel Andrés Messi. La M, Lam. Y así. Y te muestran así como el sucesor de Messi, el Lamin. Y sale toda la palabra de Lamin, se forma con...
0: Yo creo que no va a andar, chicos. ¿Qué
1: no,
0: quiere
1: sí,
0: que
1: es un
0: me...
1: jugadorazo, Changuito. Changuito, porque es Changuito.
0: Ah,
1: tiene
0: 18
1: no
0: años.
1: Nadie será este mundial, pero el otro. Para mí está...
0: Ah, tiene para jugar...
1: Sí.
0: Tres, cuatro mundiales más. Tiene.
1: Italia 90, qué temazo, el mejor de los mundiales. Buen día, muchachos, ¿cómo están? Espero que estén bien. Le mando un abrazo grande. Dice el señor Acerén.
0: Hola, Acerén.
1: Está con tu frío.
0: ¿Y el asado?

0: ¿Cuándo dan la lista de los jugadores argentinos,
1: García? Que tienen hasta el 30 de mayo.
0: Ah, falta todavía.
1: Y lo estiró, creo. El muchachito
0: estiró. Tenemos varios lesionados, ¿no? Varios sí. Lesionados.
1: Pero yo creo que van a llegar la mayoría. Quería. Pero que juega. No sé quién va a ir a poner. Le metamos picante de pollo, dice.
0: Hacer eso. Yo prefiero picante lengua, hacer esa. Yo picante.
1: No, yo de pollo, sí. Pero que es cuestión de gusto. Vaya, si uno de pollo, otro de.
0: Sí, yo la verdad.
1: Mondongo. Yo como cualquiera.
0: Ah, yo de picante, mondongo, sí, un picantito mondongo de lengua. Yo
1: la, las milanesas. Mirá, ese mondongo no la tengo ahí en el freezer que les compramos
0: sí, la reina de la milanesa.
1: Sí, la lleva ese.
0: La mejor.
1: ¿Qué querés? ¿Esta de mondongo? De, no, no, mondongo. De carne. Mondongo.
0: Pues claro, ¿no? La de mondongo es tremendo.
1: ¿Y a vos te gusta el...
0: Yo picante, la verdad, me gusta el picante pollo, pero nada, yo prefiero el de lengua o el de mondongo, cualquiera de los dos. Qué rico picante mondongo, por favor.
1: Sí, con ajicita.
0: Claro, le mete locotito, así te queda el locotito
1: también. Ahora bueno, ahora sale la venta de locro para el domingo.
0: Ah, para el lunes. El lunes. Ah, domingo, claro, pero el lunes. Mejor coma
1: el domingo, por la duda, no va a patear para recuperarse. Ya le empezó a salir en todos lados.
0: Bueno, no se olvide que el domingo en la Plaza Belgrano se hace toda la actividad desde las 5 de la tarde por el. Esperando, conmemorando el 25 de mayo, ¿no? Va a haber mucha actividad, música. Manzana caramelada, alfeñique, qué rico.
1: Algodón. Pero así estaría la lista hasta hoy de los 26.
0: A ver, cuénteme.
1: Los arqueros, el Dibu, Rulli y Juan Musso.
0: Disculpe. El Dibu del. ¿Cómo se llama el equipo?
1: Aston Villa.
0: Del Aston Villa. El chango este, Rulli, de...
1: Este changuito está en... No me confundo, Musso está en el Atlético
0: Musso
1: Madrid.
0: Musso en el Atlético Madrid, ¿no?
1: En el Olympique está Rulli.
0: Ah, en el Olympique de Marsella.
1: Bueno, después de los defensores, hasta ahora Molina, el Cuti, Nicolás Otamendi, Tagliafico, Montiel, Valerdi, Licha Martínez,
0: Valerdi, y este Valerdi, ¿quién es?
1: Chaguito este estuvo en Boca, se le escapó sin querer. Se quiere caer.
0: Ah.
1: Está pegado un tiro en la que te dije. También está en el Olympique. Bueno, Licha Martínez, que vi justo el sábado un ratito el partido del Manchester, ha vuelto al nivel. Impresionante, menos mal.
0: Ajá.
1: Porque tuvo lesiones muy jodido el chango ese, muy para atrás. Y Marquito Acuña de River ya estaría, ¿no?
0: Ese entró como por la ventana, ¿no? El...
1: Sí, es que no sé si no ha trabajado más con ellos, no sé. Y Marco Senesi, que jugó, no sé si jugó ayer, no pude ver el partido, el que jugó contra el Manchester City, el Bournemouth.
0: Ah, sí.
1: No pude ver el partido, pero no sé. Después está De Paul, McAllister, Enzo, Palacio, Paredes, Lo Celso, Giuliano Simeone.
0: Me gusta Simeone, me encanta. Sí, me encanta.
1: Perrone, que está en el Manchester City, lo prestan y vuelve. Es bueno el changuito, es bueno. ¿Y quién manda? Y el Nico González. Después los delanteros de siempre: Messi, Julián, Thiago, Nico Paz y Lautaro Martínez. Nico Paz la está rompiendo, ojalá que funcione bien.
0: Lo quiere repatriar el, porque
1: el Real
0: es jugador del Real Madrid.
1: Sí, lo que pasa es que Messi dijo no es changuito el que hay que pulir. Pero bueno,
0: más tanto no,
1: menos mal. Ya se lo vendí, pues ya River se sacó la penca. Ojalá que después funcione el changuito con tiempo.
0: Yo creo que lo queman la prensa, lo ponen en un lugar de compromiso, juegan presionado, en vez de disfrutarlo, de armarlo, nada. Claro,
1: ¿cómo cae en un año?
0: Claro, para cómo el quilombo que tiene el Real Madrid, no te podés... nada, está cuestionado Mbappé, no, está cuestionado más Tantuno.
1: Los que pelean por un lugar, ahí hay un montón. El arquero Facundo Cambese de Racing, Gabriel Rojas, el Colo Barco, Franco Mastantuono y José López, que sería el tercer 9. Y de todo eso tiene que entrar uno nomás. Afuera quedó Carboni, que es el que lo trajeron al Racing para que tenga continuidad, y se rompió. Changuito Carboni vino a jugar. Pablo Dybala, que vendría a Boca, ojalá, y que de ahí ya está. No, ya cuando vení ya está muerto.
0: Sí, yo ya creo. Chavo, yo, mire que yo tengo una. Usted sabe que yo tengo una simpatía muy particular por Dybala. A mí me gusta mucho Dybala. Creo que es un chavo que le aportó mucho a la selección. Yo pensé que era el heredero natural de Messi y no. Pero bueno, sí, no, se empezó a lesionar muy seguido últimamente. Ya, el cuerpo, muchacho, en la alta competencia, cuando te entra, pasa factura. ¿Se acuerda de Sala, del chileno Sala? Las cosas que hacía en River, cuando se fue a Europa, ahí se acabó ya. Su cuerpo había llegado a... Si bien le fue muy bien en Europa, y después volvió a River y pobre, ya entraba a la cancha y se lesionó. Ya el cuerpo estaba totalmente agotado.
1: Así, sí. Acá dice Titor, bueno, este es un tema que me pedí. Dice, y el Flaco López está en la lista de... Hay un solo lugar hasta ahora. Y están peleando el Colo Barco, hay varios ahí.
0: Yo creo que lo van a llevar el Colo Barco, ¿qué querés?
1: Sí, porque son el estilo que le gusta. El Colo Barco, de que pasó a jugar de mal campeonato en Inglaterra, fue a jugar a Francia, ahora vendría el Chelsea.
0: Sí, sí, porque resulta ser que donde está jugando ahora es del mismo grupo económico,
1: claro,
0: del Chelsea.
1: Por eso se da. ¿Qué le conviene a Scaloni? Que él ya no es tres. Él ya es tres volante.
0: Sí, sí, es delantero.
1: Por izquierda, de sí, todo. Sí. Y esos son los jugadores que él busca siempre.
0: Yo creo que el Colo Barco va a ser el que va a ir. ¿Para qué le viene?
1: No, yo creo que también. Y el Flaco López, que dice él. ¿Y por qué Batistuta se dedicó al polo? Porque no puede caminar. Sí, bueno, yo lo conté que dijo él.
0: No, tiene pobrecito.
1: La torre, dice.
0: Tobillos destrozados tiene. En el caso de Batistuta, sus rodillas están bien, pero sus tobillos están destrozados.
1: Claro, y la torre, el problema de rodillas.
0: Sí.
1: Y le han dicho, aguanta el dolor o te tenemos que cambiar las rodillas. Te pones dos rollos de plástico ahí.
0: Sí, no.
1: Después te van a echar aceite ahí. A ver qué dice este muchacho, loco.
0: ¿Quién sería?
1: Este, el remisero Martín.
0: Martín,
1: tanto. El espartano.
0: Tin, tin, tin.
1: Tiene tres de audio, man.
0: A ver.
2: Buen día, queridos amigos. Buen día, Doñito. Buen día, Juanjito. Buen día a todos los decomaníacos.
3: Ojalá que después funcione.
2: Tengan una hermosa mañana. Un día.
3: Que lo quema la prensa.
2: De miércoles.
3: Lo ponen en un...
2: Miércoles fabuloso, miércoles maravilloso para todos. Activa, tío, te corazones. No sé si se dieron cuenta del seleccionado africano. Africano, digo.
3: Todo eso tiene que entrar uno.
2: Selecciona francés.
3: No,
2: tiene como 9 delanteros. 9, 10 delanteros. No tiene mediocampista prácticamente. ¿Por qué todos los jugadores que van a Boca después los terminan odiando en todo el mundo, especialmente acá en Argentina? ¿Por qué? ¿Por qué? ¿Por qué será?
3: Chavo,
2: pare de este.
1: Bueno, eso es todo lo que dice este muchacho.
0: Muy bien, Martín. No ha tomado la pastilla esta mañana.
1: No, está a tiempo.
0: Bueno, ahí el Nano Rosenblum nos manda, nos dice 25 de mayo, locro, como locro. Muchas gracias, Nanito. Nos invita.
1: ¿Qué él hace, locro?
0: Sí, ahí, Bungia, dice.
1: Ahí está.
0: Hace fechuada, si va a salvar Bungia. Norita, nuestra amiga Norita, nos invita. Buen día, están invitados a la marcha histórica belgraniana, esto que habíamos mencionado recién. El domingo 24 de mayo se inicia en la calle Belgrano y Senador Pérez. A las 19:30, bendición de la bandera en la recoda de la iglesia catedral. Y a las 19:45, juramento de la bandera en el cabildo histórico. Muy bien. Esto va a ser el domingo, ¿verdad? Una actividad muy linda, hay folclore, hay danzas.
1: Acá es cuando tocan después las bandas, ¿así o no? La banda de música de la provincia, creo que tocan después como...
0: Puede ser.
1: Como la retreta.
0: Chaco de la retreta, qué lindo. Mi papá me llevaba...
1: Qué viejo somos, ¿no?
0: Mi papá me llevaba a comer barquillo. Yo amaba que mi papá me lleve a comer...
1: Acá hay gente que iba.
0: Claro. Amigo. Qué lindo eso, la marcha. Venga, ya me pongo a llorar de la emoción.
1: Yo que veo mucho y es bien la torre, ya que dijiste, dice hasta el día de hoy se tiene que infiltrar por el tema de rodillas. Sí, por eso es lo que decía. El tipo dijo: te van a tener que operar rodillas, sino que vas a tener que vivir así. Y él dice que no, a veces no se puede parar del dolor. Y dice: pasa que estoy desde anoche, Juanjo, dice Martín.
0: Ah, está laborando. Claro, es un peligro que esté así, digamos.
1: Sería bueno que este año haga algo verdaderamente grandioso con respecto a lo hizo Jujeño, dice Martín. A ver, Martín, el día grande de Jujuy, que me han hecho el festival allá, se han enojado que por han venido los teques y no trajeron los nocheros.
0: Claro.
1: Chicos, no traen el chaqueño, los nocheros, y era el día grande de Jujuy. No los entiendo. No,
0: nosotros somos...
1: Todo agosto deberían ser el mes grande de Jujuy, dice Martín. Después andan protestando que cortan la calle, que... Ya va a llegar la
0: zarpaca
1: los gauchos allá.
0: Yo creo
1: y se arma el kilo.
0: Esto lo digo yo porque no sé si se dio cuenta que el 25 de mayo es una fecha muy importante para nuestro país, el 9 de julio, y para nosotros el 23 de agosto, y aún más tendríamos que ensalzar el día grande de Jujuy, esa batalla tan importante. Pero este año, no se olvide que hemos hecho un quilombo, han parado la ciudad una semana por el año nuevo chino, boludo. Entonces, todo esto que están armando para el domingo es consecuencia de eso, porque vos te tenés que plantear, che, hermano, cortamos las calles, armamos un escenario por el año nuevo chino. Y cuando es la fecha patria de nuestro país... No pasa de esa, no van ni los funcionarios. Entonces, vaya, ustedes tienen que interpretar por qué pasan las cosas acá. Nada es casualidad. Nada es casualidad. Las 10:33.
1: Muy bien, vamos para el tema para el señor. Ustedes no son antiguos, son clásicos, dice Héctor. ¿Qué te debemos, Héctor? ¿Qué anda por pedir? Ahí voy a poner tu temita.
0: Claro, si un clásico sería que traiga una empanadita de queso antes del mediodía, esas fritas ricas.
1: Ya me dio hambre, dice el otro.
0: Bueno, de pasadita yo bajo ahí hasta la Necochea y me alcanza el paquetito, no hay problema, gracias. 10:33, música en el segundo de la mañana.

0: de la mañana con 45 minutos.
1: Espérame.
0: Esperaré.
2: Viejita, que le encanta ver los festivales, sea que Jesús María, sea Cosquín. Ahí nos prendemos. Meta a ver todas las noches los festivales. Y este año, como tantos años anteriores, cuando los tequis han tocado, ¿qué han dicho? Los esperamos en Jujuy para el carnaval, qué sé yo, del 13 al 17. Viernes 13, sábado 14, domingo 15, lunes 16, martes 17. El día que ellos hacen el festival, nada más. Nada más. Ellos son muy puntillosos, ellos destacan e invitan al festival nomás. Vengan al carnaval de los tequis. El carnaval no es de los tequis. El festival sí puede ser de ellos, pero el carnaval es de Jujuy. Esto es así. Lastimosamente, hay cierto rechazo para que nos tequen. Yo me hago cargo de lo que digo, porque sé del tema más o menos. Pero hasta ahí nomás. Así que gracias.
1: Ah, bueno, déjame. Está enojado con los tequis.

Bueno, estaba lindo allá, estaba tolerable, pero justo encontré el caloventor, digo, lo voy a prender, está más agradable. Está más calentito. Lindo caloventor, este compramos el año pasado, el año pasado, pues se nos había quemado el otro, ¿no?

Bueno, se llevó a cabo en Buenos Aires la presentación oficial del partido que va a jugar la selección argentina de rugby, los Pumas, frente al seleccionado australiano, los Wallabies, en el marco de esta histórica serie de test matches que tendrá Jujuy como una de las sedes. El secretario de Turismo y Ambiente y Deportes de la Nación, Scioli, junto a los gobernadores de Mendoza, de Jujuy, del secretario de Deportes de la Nación, estuvo presente el ministro de Turismo. Bueno, se anuncia entonces, falta mucho menos para que vivamos un momento histórico junto a los Pumas en Jujuy, disfrutar de uno de los partidos que jugarán frente a Australia. Bueno, lindo, la verdad que es siempre una buena noticia en este caso. El partido se va a jugar el 29 de agosto a las 4 de la tarde en el estadio 23 de agosto y luego la revancha el 5 de septiembre a las 6 de la tarde en Mendoza, en el estadio Malvinas Argentinas.

0: Feliz cumple, Ro, dice Tito Alfaro.
1: Muy bien, beso para la Rosana.
0: Ya busco tus temas, Serenza, no te pongas la...
1: Bueno, se viene el día de Goku en Jujuy.
0: Sí, García, señor.
1: ¿Usted era hincha de Goku? ¿De quién?
0: Sí, no.
1: Éramos más grandes, ¿no?
0: Claro, ya sí.
1: Claro. Bueno, la Asociación Japonesa de Jujuy confirmó la nueva fecha para la celebración del Día Internacional de Goku, luego de que el evento debiera suspenderse por las lluvias. La jornada dedicada al emblemático personaje creado por Akira Toriyama para la saga Dragon Ball Z se realizará finalmente el próximo sábado 23 de mayo desde las 3 de la tarde en el Multiespacio General Arias, con entrada libre y gratuita. La propuesta, pensada para fanáticos del anime de todas las edades, reúne a seguidores del universo Dragon Ball en una tarde cargada de actividades temáticas. Muy bien. El sábado 23 a las 3 de la tarde en el Multiespacio General Arias, con entrada libre y gratuita, se viene el Día de Goku.

0: Atento, Titor.
1: Héctor Alfaro, atento.
0: Primo, guarda con los saludos. Bueno, pone celosa tu señora, dice Martín.
1: Upa.
0: Muchas gracias, dice la Ro.
1: Muy bien, mi amigo Tito Canle nos manda el fixture del Mundial. Acá están todos los partidos, García. Mundial, la justa deportiva, sin igual. Y le manda también las por donde se pueden ver los partidos. Mire,
0: espectacular.
1: En la televisión pública, por señal abierta, se van a ver los partidos de Argentina y la final del Mundial.
0: Nada, digamos.
1: ¿Cuántos partidos son?
0: Tenemos tres en la cosa, y después si va pasando.
1: No, sí, vamos hasta la final. Vamos a ser campeón en el mundo.
0: Y siete partidos, ocho partidos.
1: Sí. Después, Telefe, señal abierta, partidos de Argentina y pasan el partido inaugural, la semi y la final. TIC Sport, por cable, alrededor de 90 partidos. DirecTV Sports, DS Sports, TV satelital, pasa los 104 partidos. Y FIFA más DAZN Streaming, todos los 104 partidos con suscripción paga. Muy bien. Nosotros tenemos pelotalibre.com.
0: En total son 104, ¿no?
1: 104 partidos. 104 partidos. Mira, te queda la cara cuadrada.
0: Ya bien, la Independencia estaba a 50.000 los 100. Los 100 fixtures.
1: Ah, ¿sí?
0: Siempre Pacho iba a hacer Fede con lo de la radio, pero creo que hicimos una vez, ¿no?
1: Una vez hicimos cuando estábamos en la Belgrano.
0: La Belgrano, ¿no?
1: Nada, nos quedaron todos, ni los regalamos, creo. Diez cincuenta y cuatro minutos, esto es el segundo de la mañana.
0: Pacherenza.

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0: 11 de la mañana, 14 minutos en la cortina musical del señor Paul McCartney haciendo banda en fuga, en vivo, ¿verdad?
1: Sí, hace un par de semanas nomás en Saturday Night Live Season 51, así se llama. Y ahí está.
0: Tremendo.
1: Claro, ahí canta ese.
0: Qué lindo llega a ser. 83 años tiene Paul McCartney, ¿no? 83.
1: A ver qué dice este muchacho que siempre está pasado. Hola, Radio, buenos días. Cambio de celular.
0: Yo ¿quién?
1: Yo bloqueé en el otro, a Nico.
0: Cambia celular.
1: ¿Cómo cambia el número de teléfono?
0: ¿Qué cambia el chip? ¿Qué hace Nico? La verdad, no sabemos.
1: ¿Cuál es tu...?
0: Claro, capaz que él tiene una empresa de venta de chip, digamos.
1: Se dice que el Club Atlanta tiene la caja grande que reparte la recaudación de los shows de Movistar Arena a la AFA.
0: Ajá.
1: Para estar arriba. Por consiguiente, Gimnasia está por mérito propio, pero cuando llegue el momento de entregar algo, sería el show de la Renga o si no, la estatua de Lola Mora. Me pasa el tema golpe de hit de Hate Boom. Y no. Bueno, Atlanta es el segundo y él son los dos hermanos. El otro, Pellerano, el técnico de Atlanta.
0: Ah, mire, usted no sabía yo.
1: Sí.
0: Once, 16 minutos. Hay días en que uno necesita comer algo saladito, caliente, así una empanadita de queso, Alfaro. Creo que con yajuita, así. No mucho, con media docenita estamos, tres Dani, tres yo, ya. Seis, no es como Lion Richie, say you, say me, nada. Tres you y tres me. No,
1: ¿Qué lo han estafado al señor este del Tesla? Porque ahora, o sea, ya dijeron otra vez, y ahora sale un influencer, denunció a la misma concesionaria de Pilar que estafó al diputado del Tesla.
0: El año pasado, si no me equivoco, Manuel compró un Tesla en Buenos Aires y no se lo entregaron. El tema es que nada, se solucionó judicialmente, la justicia falló a favor de Quintar y le tienen que pagar toda la... creo que le devolvieron ya la plata o le van a devolver algo por el estilo.
1: Bueno, ahora hay un influencer que denuncia a la misma concesionaria. Toma, Pau. Qué país de garca. Qué pobre país, cómo aguanta.
0: No,
1: esquina,
0: este país es como Gilgamesh, inmortal este país. Mira que hemos pasado por garca. Papi, Río.

0: Bueno, mire, si usted se queja de que acá hace frío, no sabe lo que está la quebrada, la puna.
1: Nada, sí.
0: Está haciendo un friazo.
1: Además,
0: el frío ahí es bien seco, ¿no? Ahí habrá pampa.
1: Congelada el agua, amaneció hoy. Congelada.
0: Bueno, y en la Quiaca, yo me acuerdo.
1: ¿Por qué no se irá de Asherencia y
0: Ocampo a vivir a la Quiaca?
1: Claro, arranquen hoy. Y vienen
0: y se van caminando por la ruta, así hacen,
1: congelan en camino.
0: Hacen tres cruces, pasan ahí por el ojito de agua de la... Abra Pampa, boludo. Mi papá siempre me decía el apodo de Abra Pampa, le llamaban la Siberia Argentina.
1: Claro, recuerdo.
0: Chú,
1: sí.
0: Papi,
1: ahora tenés que irte hasta allá, ¿no? El frequete.
0: Y ahí se deberían quedar.
1: Claro, o sea, no harían un bien.
0: Hacer esa, pedir cambio, por ejemplo. Ahí, adscripto en Abra Pampa, andate a la...
1: No era necesario aclarar, Nico, para aclarar. Cambio el chip por el asunto de las chicas tóxicas.
0: Oh.
1: Son muy jodidas.
0: ¿Qué tal lo vago, no? Ah.
1: Perfecto.
0: Muy bien.
1: Perfecto.
0: Estaba leyendo un artículo, las abejas sin aguijón que viven en Jujuy y son inofensivas, dice. Especialistas estudian especies nativas de abejas sin aguijón que habitan plazas, árboles y viviendas en San Salvador de Jujuy. En medio de estos lugares, parques, patios, postes de luz y hasta nichos de cementerios, pequeñas abejas nativas construyen sus colonias en San Salvador de Jujuy. Aunque muchas personas no las reconocen, estos insectos cumplen un rol clave en la polinización y forman parte de un proyecto científico que busca protegerlas y acercarlas a la comunidad. La investigación se desarrolla en el Instituto de Ecorregiones Andinas y está encabezada por la becaria doctoral Fabiana Castro, quien centra su trabajo en las llamadas abejas nativas sin aguijón, conocidas también como melíponas. El estudio analiza cómo viven en ambientes urbanos, qué plantas utilizan para alimentarse y cuánto sabe la población sobre estas abejas. La presencia de estas especies en plena ciudad llamó la atención de los investigadores porque demuestra que la biodiversidad todavía encuentra refugio en espacios altamente modificados por la actividad humana. En San Salvador de Jujuy existen 4 especies diferentes de abejas nativas sin aguijón. Son autóctonas, pacíficas, no representan peligro para las personas, miden entre 2 y 4 centímetros y viven organizadas en colonias permanentes. Durante el trabajo de campo, el equipo registró nidos en árboles del Parque San Martín, del Civi-Civi, además de colonias instaladas en paredes, medidores de agua y otros espacios urbanos. La identificación se realiza a través de pequeñas estructuras tubulares llamadas piqueras, por donde ingresan y salen las abejas. Según explicó la profesional, muchas personas las confunden con moscas, hormigas o avispas y por desconocimiento destruyen las colonias al creer que se trata de insectos peligrosos. La línea de investigación también analiza la relación entre la comunidad y estas especies. Desde esta institución impulsan talleres, charlas y actividades educativas en escuelas, ferias, barrios y espacios públicos y el objetivo apunta a que la población reconozca a esta especie de abeja sin aguijón y aprenda a convivir con ellas. Bueno, más que interesante para no hacerles daño a estos inofensivos insectos.

0: pasó bello.
1: Se tira un pedo y se desmaya.
0: Parecita Alfonso, la abeja maya. Tira caritas como Alfonso. ¿Dónde se fue que me escribe ese tema? Así.
1: Debe estar en su casa, capaz. Qué sé. Muy bien, 11:23 minutos, García.
0: Ok.
1: Fresca mañana.
0: Para el muchacho este cambiador de números.
1: Ah, bueno, dele nomás.

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loco. 11 de la mañana, 37 minutos. Es miércoles 20 de mayo, hace frío. 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

0: Muy bien, llévate que pase todo lo del fútbol. Lo que quieren es ver gimnasia Salta. Las entradas digitales ya están habilitadas. Y también la entrada física el sábado se habilita a la boletería en la Popular Norte del Estadio 23 de agosto de 10 a 18.
1: ¿Cómo es? Discúlpeme, entrada digital y entrada física. Usted
0: La
1: compra.
0: digital compra acá nomás y le dan el QR para que usted entre a la cancha.
1: Usted va con el QR,
0: Sí,
1: sí.
0: gitsalta.brio.club/eventos.
1: Ajá.
0: Esa es la página digital. Si no,
1: ¿Puede
0: vaya por la
1: repetir, disculpe?
0: GIT,
1: Gimnasia y
0: retiro,
1: tiro, sí.
0: todo junto, gitsalta.brio.club/eventos.
1: Ah, muy bien.
0: Y si no, el sábado, si quedan en la física, se venden en la Popular Norte de 10 a 18. 40 la Popular, 60 la
1: Platea.
0: Platea. ¿Sí? Ese para ir. Si usted ya tiene ganas de ir,
1: ¿Cuándo
0: sí.
1: juegan el
0: Domingo,
1: domingo?
0: 6:30, después de River, marqué de River Belgrano.
1: Voy a ver el domingo, voy a ver el partido. No voy a decir cómo va a salir para no mufarlo, pero
0: ¿quién?
1: va a ganar, va a ganar, va a ganar Belgrano, pero no le diga a nadie. Belgrano va a ser campeón del fútbol argentino.
0: Picante, ya no puede jugar Picante Pereira. Picante que
1: Picante,
0: lo
1: ¿se
0: arruinó por esos
1: acuerda
0: dos
1: cuando
0: partidos.
1: el picante lo clavo? Bueno, Belgrano va a salir campeón, pero no digan nada. Si no,
0: Ya
1: van
0: debe
1: a.
0: estar odiando a Titor,
1: ¿Qué son de River?
0: Martín,
1: ¿No?
0: y claro, porteños son.
1: Ah, son porteños.
0: Son porteños.
1: Belgrano va a salir campeón.
0: Ya mandé Tito porque yo era de Gimnasia, pero después lo que hizo la dirigencia y ese verso que tiene. Vos fuiste de River toda tu vida, Héctor. Igual que
1: Pecho
0: el otro.
1: frío. Porteño, pues.
0: Ahora viene a. Pueden ir a Salta y va a jugar River la Copa Argentina.
1: Qué
0: Ahí
1: lindo.
0: pueden ir.
1: Qué
0: Son tal
1: lindo.
0: para cual.
1: Lindo. Y a ver, River en Salta. Señores, 11:43 minutos. Música en el segundo de la mañana. El segundo de la mattina.

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0: son malos pensamientos. 12 del mediodía con 13 minutos.
1: Dice la Rock que todos esos temas fueron para ella. Pero por supuesto, estuvimos
0: sí,
1: acá con
0: mi amor, estuvimos
1: este
0: debatiendo.
1: Y así.
0: Y le digo, mirá, hoy todo poner para Rosana porque ella nos va a traer la selva negra.
1: Tampoco yo no te hice nada, vele, casi que te panguea. Pero es porque tiene esperanza.
0: Yo no mangueo nada.
1: Todo por perdido,
0: ¿no? Yo no mangueo nada. Yo simplemente recuerdo la promesa hecha por una mujer.
1: Sería la selva negra de ese momento.
0: La selva negra que vos prometiste ya sería el Amazonas. Tenía que cambiar el nombre de la torta. Se llamaría Amazonas Negra. Pero yo todavía creo en vos. Todavía creo en vos.
1: No, porque es tu cumpleaños. No te dejes mentir, ¿no?
0: Las 12 con 14 minutos. Muy bien, no te estamos. Aguante que se me traigo una hojita de hierba del mate. Las 12 con 14 minutos nos vamos. Sí, estaremos señor. Acá mañana ya 21 de mayo. Pasó un caballo, levantó la cola y cagó un zapallo. Ahí está.
1: Chula. Está el ruido de selva.
0: ¿Sentí? ¿No te inspira para hacer esta tarde? Si querés yo te compro la cereza al marrasquino.
1: ¿Cereza?
0: ¿Seré yo, señor? Bueno, yo... Decime, Rosana, ¿qué hace falta para que haga la torta? Hola, mi querido amigo, ¿cómo le va?

0: Nada, dice que ahora ya tiene que sacar la basura afuera. De noche.
1: Ah, bien, bien, bien.
0: No se puede dejar costado la escalera.
1: Ah, perfecto. Muy bien.
0: Se va a botar rata. Pues cuando venga usted de noche, alguna noche, dice, de lunes a viernes nomás.
1: Ah, bien, bien, bien. Claro, porque hay días que pasa y que no pasa.
0: No, de lunes a viernes nomás pasa. Ah, y los domingos pasa.
1: Bueno, una buena noticia para los viajeros, aquellos que anhelan ir para los Estados Unidos. La ministra de Seguridad de nuestro país, Alejandra Monteoliva, confirmó que Argentina avanza en el proceso para ingresar al programa de exención de visa de Estados Unidos, lo que permitiría a los ciudadanos argentinos viajar a Norteamérica por turismo o negocios durante un lapso de no mayor de 90 días sin necesidad de tramitar una visa en la Embajada de Estados Unidos. Nuestra expectativa, dijo la ministra, y el trabajo que venimos realizando con Estados Unidos es que a inicios o comienzos, en los primeros meses del año 2027, esto ya esté en funcionamiento. La funcionaria explicó que no es solamente una cuestión de seguridad nacional, ya que está involucrada Cancillería, Ministerio del Interior y el RENAPER en cuanto a los datos, y el proceso ya ha sido iniciado. Así que una muy buena noticia más del gobierno del presidente Milei. A partir del año que viene estaríamos exceptuados de tener que sacar la visa para un viaje a Estados Unidos de una duración no mayor a los 90 días.
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1: Que la pasen bien, señoras y señores. Sergio Daniel, el Dani García, quien les habla, Juanjo, ya le hicimos, como todos los días, de lunes a viernes, el segundo de la mañana. Besos. Chau.
0: Chau.

Gracias. Es de ustedes. Como siempre, nuestro querido amigo Abby Roche en el violín. Maestro.

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0: Joe Cocker. 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